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1: Son las 9 en punto.
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1: Son las 10 con 3 minutos.
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1: Son las 11 en punto.
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2: Son las 12 con 2 minutos.
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1: Es la 1:02.
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0: 감사합니다.
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1: Son las 2:03.
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0: hace.
1: Che, Tao, muy linda la vuelta, pero ¿dónde la seguimos?
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0: un aplauso muy, pero muy fuerte para Euge Quevedo.
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2: Son las 3 en punto.
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1: Son las 4 en punto.
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total. 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
1: Son las 5 con un minuto.
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espaldas un montón de ilusiones rotas, los que tienen mil historias que contarte, los que han tenido en sus labios los licores más sabrosos, pero han quedado tan solo con el gusto amargo que la realidad dejó en sus copas.

Bueno, buenas noches a todos. Muchas gracias. Muchas gracias. Ustedes saben que la canción popular es una especie de carrera de posta, ¿verdad? Que nos van entregando y nosotros vamos dando también. Y uno de los baluartes que para nosotros ha sido permanentemente convocado es don Aníbal Sampaio. Lo cantábamos en la escuela. Y hoy día está pasando por un momento muy difícil de salud. Y nosotros queríamos recordarlo con esa canción que todos ustedes la conocen. Así que el que se anime, que le prenda.

0: Muchas gracias. Muchas gracias.
1: Gracias, Pepe. Gracias, Eduardo. Gracias, Mario. Los quiero mucho. Muchas gracias.

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0: 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Y Cristóbal se prendió. Aunque la cosa era fiera, se agarró un dolor de panza que jamás se lo olvidó. Y así el mate se extendió que hoy lo chupa toda la gente. Con costumbres diferentes. Es agua en un recipiente, puede ser caliente o fría. Puede tomarlo de día, puede tomarlo de noche, cuando anda a pie o anda en coche. Puede ser dulce o amargo, puede ser cortito o largo, según su gusto prefiera. Puede ser con yerba fiera, puede ser con yerba vieja, puede ser solo o en pareja. Puede ser como usted quiera. Después vienen los refranes del mate como ese va. Si se lo han dado muy lavado, si se lo ceban muy dulce. Dicen que usted se le frunce el pico tanto chupar si la bombilla está tapada. Y es un montón de pavada difícil de enumerar. Pero le quiero aclarar que el mate es el mejor amigo. Calienta cuando hace frío, refresca si el calor agobia. Y cuidado al que tenga novia. A veces calienta el agua y encuentra el mate vacío. Y hay mil diferentes formas de mates como de abuela. Si no, pregúntele en Escutela. Él se echa un techo de mate. A la ajedreja que mate, en el truco mate y venga, y váyanos entretenga al pedo tomando mate. Y está el mate de Santo Stala, que es el santo de los árboles. El de... con medio atigrao. Lo halló perdido en la sierra, temblando de agusanao. Bueno, me parece que este es un verso prestado. Pero en fin, de todas formas, este es el mate de Cacho Gauna, que le entran como 2 kilos. Es un mate con estilo propio. Estilo porongo, digo. O sea, un mate de castigo que te digan, terminá y vamos. Y este es el mate guaraní, ese que encontró en Madrid, que lo halló de carambola. Lo usaban las españolas para esconder el dinero. Y los gallegos el día entero se pasaban cabizbajo, no sabían para qué carajo el mate tenía un agujero. Y este es el mate remendón, o sea, el de surcir las medias. Y como ahora hay multimedia, ese mate no se usa más. Si es entendido, sabrá que era por falta de huevo. Y hay quien tiene el mate lleno de infelices ilusiones. Y este es el mate en los galpones, conversando con los peones. Y está el mate en la cocina discutiendo con la china. Hoy que no hay hierba, ¿qué hacemos?
1: ¿Tomamos mate o comemos?
0: Y llegamos a nuestros días que tenemos el mate listo. No sé si ustedes lo han visto. Esos mates de ocasiones. Si salen de vacaciones y cuando van por ahí, un cartel de Tarahui ya se recortará. ¡Ay, el mate! Y el marido que le dice, bueno, vieja, bajate. Y compré esa porquería que el agua siempre se fría. Pero para algunos nos va a servir. Y yo voy a entrar a salir. De ustedes ya me despido. Un jarro de mate cocido me basta para brindar. Y si alguien quiere probar un mate del Batará, satisfecho quedará porque es sabroso y tupido.
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1: Son las 6:00.
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1: Son las 7:04.
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1: Son las 8 en punto.
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1: Son las 9 en punto.
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1: Señoras y señores, buenos días, buenos días, buenos días. Acá estamos arrancando esta edición, que estamos hablando de la tercera de la semana, ¿no? Después de La Lupa con José Esteves. Bueno, prontísimos acá para arrancar a compartir este miércoles con vos hasta las 12 del mediodía. Bienvenidos.
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1: Son las 10.
2: Muy bien,
1: con
2: aquí
1: dos
2: estamos,
1: minutos.
2: No, miércoles ya, ¿eh? ¿Cómo pasa?
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2: Qué lindo, cómo me gusta estos días así.
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1: Bien, seguimos disfrutando.

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1: Señores, señores, buenos días. Acá estamos arrancando esta edición, que estamos hablando de la tercera de la semana, ¿no? Después de La Lupa con José Esteves. Bueno, prontísimos acá para arrancar a compartir este miércoles con vos hasta las 12 del mediodía. Bienvenidos.
2: Con

Muy bien, aquí estamos, ¿no? Miércoles, che, ya, ¿eh? ¿Cómo pasan los días? Tremendo, ya estamos a mitad de semana y hoy la temperatura. ¡Oh, qué lindo! ¿Cómo me gustan estos días así? Si bien hay algo de humedad, ¿no? Bueno, pero no importa. Hay buena energía cuando la temperatura sube o no. Te cambia el ánimo, sí, andás de otra manera. Cuando está más calentito, más lindo el día. Y se disfruta mucho más el sol, al aire libre. Claro, viste, compararlo con los días fríos, donde no querés ni salir de tu casa. Es tremendo, estos días son mucho más lindos. Yo sigo siendo team primavera-verano, sin dudas. Primavera-verano. Donde los días son cálidos, calor, ahí estoy feliz, ahí estoy muy bien. Esto de andar abrigado, campera, bufanda, guante, todo, no es para mí, no me gusta, ando incómodo con mucha ropa. Bueno, pero hay mucha gente que le gusta el invierno, ¿no? Hay mucha gente que le gusta el frío, le gusta andar así, bien abrigado. Así que bueno, acá estamos, en una jornada realmente linda, miércoles partiendo la semana en dos, para vivir las canciones en concierto hasta el mediodía. Bueno, muy bien, saludamos a Richard, ¿no? Richard, que está por allí, fiel oyente, dice Richard, que nos pedía algo de Tribalistas para escuchar aquí en la radio.

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Bueno, aquí estamos recordando la icónica canción La Pachanga, ¿no? Que nació en el año 1991 en Rosario, Argentina, como el sencillo debut de la recién formada en aquellos años Vilma Palma y Vampiros, compuesta por Mario Pájaro Gómez, ¿no? Jorge Rizzo. La letra que captura con humor la melancolía y la energía del final de una noche de fiesta. Bueno, implorándole al DJ que no apague la música, ¿no? Aunque al principio de la grabación, casi por casualidad y sin grandes pretensiones para su primer álbum, su pegajoso ritmo con inconfundible coro la convirtieron rápidamente en un éxito masivo en las radios argentinas y luego se fue a recorrer América Latina. El recuerdo de las 10:30 de hoy es de Vilma Palma y Vampiros. Aquí está La Pachanga.

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2: Bueno, muy bien. Bueno, viste que hay una colecta solidaria que se está realizando aquí en Tacuarembó para el niño de nuestra ciudad llamado Bruno López Freitas, que necesita nuestra ayuda ya que lo operaron de ambas piernas y necesita rehabilitación en Montevideo. Hay un número de cuenta del Banco República, número 000-7515-37-40. O sea, 00001, que es a nombre de Ana López, que es la mamá. Allí pueden, bueno, donar lo que puedan o quieran para colaborar entonces con este niño tacuarembóense que necesita ir a Montevideo a hacer su recuperación, ya que no puede caminar, fue operado de las dos piernitas, ¿no? Así que bueno, pueden colaborar por allí. Ahora vamos a actualizar el tiempo aquí en la radio.
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2: Bueno, muy bien, la máxima para hoy será de 22 grados, algo nuboso y nuboso por la mañana, nuboso va a estar el resto de la jornada, 2 fue la mínima. Bueno, para mañana jueves ya, desmejorando el tiempo, 12 de mínima, 21 de máxima, la mañana tendrá cielo cubierto, desmejorando con precipitaciones y tormentas, dice Inumet. Para el resto del jueves, bueno, nuboso, cubierto, precipitaciones, tormentas, con mejoras temporarias. Esto para el jueves, el viernes... También 16 grados de mínima, 26 grados de máxima, nuboso, cubierto, precipitaciones, tormentas, ventoso da para el viernes de mañana, Y el resto de la jornada tendrá cielo nuboso y cubierto con precipitaciones y tormentas, también va a estar ventoso. Así que bueno, jueves, mañana, pasado lluvia, el sábado lluvia, domingo lluvia, lunes lluvia. Bueno, varios días de lluvia por delante nos quedan a partir de mañana,

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0: 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Bueno, muy bien, seguimos viviendo la mañana de miércoles aquí en la radio, acompañándote con buenas canciones. Bueno, tengo para contarte que allí en la Junta Departamental, la subcomisión de Nomenclátor, bueno, tiene un estudio, una propuesta presentada por el suplente de él del Partido Nacional, Jorge Rodríguez, sugiriendo al Ejecutivo Departamental la designación con nombres para las calles de barrio Ibiti Javier. También se estudia una propuesta elevada por el edil del Partido Nacional, Gustavo Martínez, y por el suplente de edil, Martín Tapia, para designar a la calle número 6 de la localidad de Villancina con el nombre de Rafael Homero Peraza, el teniente. También la Comisión de Ordenamiento Territorial recibe a la Directora General de Ordenamiento Territorial, Silvia Silveira, y a los asesores técnicos, ingeniero agrimensor Pablo da Rosa y la ingeniera Laura Vaz, en el marco de un oficio remitido desde la Intendencia Departamental, en el cual se solicita la aprobación del instrumento Plan Local Ordenamiento Territorial de la Ciudad de Tacuarembó y su microrregión. Ya que estamos también, te voy a contar que la Comisión de Higiene, Salud y Alimentación resolvió citar para futuras sesiones de la misma a representantes del programa Tacuarembó Sin Gluten, en el marco de un proyecto que se encuentra en estudio, además de que se prevé realizar una visita a San Gregorio de Polanco debido a una propuesta para generar el fortalecimiento del espacio de playa accesible en las playas de la Península Dorada, que contemple las condiciones adecuadas para personas con discapacidad y movilidad reducida. Son algunas actividades que, bueno, se están llevando adelante allí en la Junta Departamental de Tacuarembó.
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1: Son las 11 en punto.
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1: Moverse un poco todos los días es mejor que no moverse nada. Es bueno que sepas que no hace falta hacer ejercicio intenso para cuidarse.
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2: Bueno, algunos dicen que existe el amor a primera vista, pero lo que sí está comprobado en este dato es que la primera impresión se forma en apenas 7 segundos. Dato que te lo dejo ahí.
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recién arriba, arriba, que acabamos viviendo la mañana rumbo al mediodía. Ya hay olorcito a comida por todos lados ya a esta hora, ¿no? Siempre digo lo mismo. A mí llega esta hora, paso a las 11 de la mañana y empiezo a sentir el apetito. Igual almuerzo mucho más tarde, pero ya me empieza el apetito ahí, ¿no? A esta hora es momento de meterle algo al estómago, ¿no? Alguna colación. Señoras, señores, estamos en concierto para acompañarlos. Ahí está, rumbo al mediodía con buenas canciones. Gracias a toda la gente que se viene comunicando con nosotros, al 091-792-586, preparándonos para este primero de agosto con todo, la cena show allí en el Policial, que organiza la 90.3, y donde vamos a estar disfrutando una noche genial. Ya estamos entregando los últimos tickets, ¿no? Estamos entregando los últimos tickets para esa noche, así que bueno, vamos a pasar bomba, una noche espectacular. Así en Club Policial. ¿Seguimos? Hay cuánta cosa por delante todavía, ¿eh? Cuánta cosa por delante. Hasta el mediodía te acompañamos en concierto.

0: Gracias.
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0: Vamos arriba, que estamos aquí en la radio disfrutando de las buenas canciones, de la buena música. Qué nivel. Che, gracias a Diego que está por allí. Danielito también, que siempre pide alguna canción para recordar. Algo de Cotopaxi, de Palacio, de Caribe. Dicen, bueno, muy bien, algo. Nos mandó una lista importante, ¿no? Abrió el abanico. Bueno, muy bien. A Gaby le mando un saludo grande. Acá estoy escuchando el programa y laburando. Dice, muy buena música, como siempre. Soy María. Mandale un saludo para mi esposo Jorge. Decirle que lo amo. Dice que está laburando. Mirá, no dijo dónde, nada. ¿Cómo sabemos quién es? Le mandamos un saludo a Cristina, también está por allí. Carla, le mando un saludo grande. Eduardo, gracias por estar también, Eduardo. Antonio, le mando un saludo grande también. Bueno, gente que se va comunicando con nosotros. El amigo Chichi, ¿dónde anda el amigo Chichi? Mi amigo el Vaca Modernel, que lo tengo con falta también estos días, Al amigo Vaca Modernel lo tengo con falta, ¿En qué andará ese muchacho? Le mando un saludo grande también. Aquí vamos, disfrutando de las buenas canciones, de la buena música rumbo al mediodía. Siempre por la 90.3 estamos en concierto.
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1: Son las 12 con un minuto.
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1: Es la una en punto.
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1: Sónica Digital Radio te pone en hora.
2: Son las 2 en punto.
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1: Son las 4:04.
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0: 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Qué buena noticia les traigo, qué buena noticia les traigo. 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

0: Muchas gracias.
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1: Son las 6:02.
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0: de cantar con mi hermano. ¡Con ustedes, Gabriel Brito!
1: ¡Buenas noches!
0: ¡Pero qué amor! Gaby está temblando. Hacemos intercambio, ¿te parece? Vamos a arrancar.

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1: Son las 7 con un minuto.
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1: Son las 8 con un minuto.
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1: Son las 9 en punto.
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